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0: gracias a Rodrigo.
1: Fuerte aplauso para Walter. Otra de los señores que se suma al staff del Potro.

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1: Buenos días, señoritas.

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Vamos, si querés, con todo ese aguante. Vamos ahí con motor y motivo, maestro. Y este temita arranca de la mano de Gideon. De esta manera, vamos.

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0: Yo no voy a cantar. 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
1: ¡Sabroso!

Muchas gracias. Gracias. Dime, mi vida. Ahora tengo otro invitado. Ustedes saben quién es, ya lo leyeron. También lo quiero muchísimo. Ustedes también lo adoran. Pero este ahora es de Santo Domingo. Uno de los discos que más me pegaron en esta ciudad lo grabé con él, que se llamó Celia Ann. Johnny Pacheco, señoras y señores. ¡Hey, Johnny Pacheco! ¡Johnny Pacheco! Vamos a tocar un numerito que tú escribiste de los tantos que yo he grabado tuyo. Y nada más y nada menos que... ¡Mira que es un merengue, Pacheco! ¡Métele!

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0: Son las 8:30.
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1: Y aquí está la mujer, necesariamente representativa de la belleza de este país. El ejemplo maternal, la participación familiar para las mujeres de este país. Y como parte importante de este espectáculo y de la familia, la señora Flor Silvestre.

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6: ¿Qué tal amigos, amigas? ¿Cómo están ustedes? Muy buenos días. Bienvenidas, bienvenidos a esta mañana Paraíso, nuestro matinal desde Lago Ranco, por supuesto, desde la 99.1. Saludamos a toda nuestra comunidad, a todos nuestros vecinos, sectores como La Junta, el sector de Alucema, Diligüe. Un cariñoso saludo a cada uno de ustedes en este día, lunes 10 de agosto. 7 grados de temperatura tenemos en estos instantes en Lago Ranco. Se espera para el día de hoy una máxima de tan solo 9 grados. ¿Ah? Con cielo con nubosidad parcial, con vientos entre 60 y 80 kilómetros a la hora durante toda la jornada. La verdad que se siente muy, pero muy fuerte el viento. Y por supuesto, recomendaciones para nuestros amigos conductores que transitan por las rutas de nuestra comuna. Transitar siempre atento a las vías de tránsito y las condiciones climáticas, ya que con el viento saltan y caen muchas ramas ahí a la carretera, así que precaución y cuidado para todos nuestros amigos conductores. Saludamos a todos nuestros amigos que están de cumpleaños el día de hoy, que lo pasen muy pero muy bien. Hoy el calendario católico recuerda a Lorenzo, así que un saludo cordial a todos los Lorenzos. Entre esos ahí está don Lorenzo Ando, por supuesto, un cariñoso saludo en el día de su onomástico, que lo pase muy bien. Saludamos a quienes hacen posible

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Estaremos revisando algunas informaciones, el Colmet, por ejemplo, y expertos piden mayor financiamiento de investigación tras alerta sanitaria por antivirus. En lo internacional, ocurrió un sismo de 7.4 en Colombia, entonces un terremoto bastante potente. Ya vamos a estar revisando esas informaciones y por supuesto todo para acompañarles en esta mañana paraíso desde la 99.1. comenzamos y arrancamos nuestra mañana paraíso. Bienvenidas, bienvenidos y gracias desde ya por acompañarnos.

defunción. Sus hijos, Marilyn, Edgardo, Marcia y César Arriagada Vergara, Sonia Maldonado y familia en general, vienen a comunicar el sensible fallecimiento de quien vida fuera, nuestro querido padre, hermano, abuelo, bisabuelo, tío y suegro, señor Edgardo Mauricio Arriagada Retic, quien paz descansa, quien falleció a la edad de 83 años. Su velatorio se está realizando en Vicaría San Pedro de Lago Ranco. Su funeral se efectuará hoy lunes a las 10 de la mañana. Será un responso y posteriormente a eso se dirigirá al cementerio de Río Bueno. Se invita a familiares, vecinos y amigos a acompañar a la familia en tan difícil momento de dolor.

0: 9 de la mañana con 45 minutos, compartimos a esta hora nuestra mañana paraíso. Vamos a compartir informaciones, nota de biobiochile.cl. Con el aumento de casos y fallecimientos por antivirus, el Ministerio de Salud decidió incorporar este contagio a la alerta sanitaria que ya estaba establecida. Una medida inédita, puesto que abarca 13 regiones desde Atacama a Magallanes y estará vigente hasta el 31 de julio del 2027. Según el balance otorgado por el MinSal, para el 28 de julio ya se habían confirmado 46 casos y 18 fallecimientos, representando una letalidad cercana al 39%. Por ello, los principales motivos de esta medida serían que este año la letalidad del virus ha aumentado en forma significativa y que, por otro lado, se considera una situación de multiamenaza sanitaria, ya que, además del antivirus, se presentan otros riesgos de enfermedades virales como arbovirosis e influenza aviar. Ante esto, el presidente médico Ana María Arregada comentó que desde la institución participarán en todas las medidas que capaciten a los doctores y a la ciudadanía para prevenir el contagio. Así también agregó la importancia de sumar financiamiento para la investigación del ANTA. Asimismo, el infectólogo de la Clínica Alemana y la Universidad del Desarrollo, Pablo Vial, se sumó a los dichos de la presidenta y agregó que el campo investigativo tiene que avanzar en desarrollar diversas áreas para el control del virus.
1: Hay áreas en que tenemos que avanzar, área de diagnóstico, área de tratamiento, vacunas y todo el área que es educación para la prevención comunitaria.
0: El ANTA es transmitido por el ratón colilarga, que generalmente está presente en las zonas más rurales del país. Pese a lo grave que puede sonar la medida, desde el Ministerio de Salud detallaron que la alerta sanitaria se decretó de manera preventiva y de preparación. Por ello, llamaron a la ciudadanía a la calma, pues esta alerta no implica la existencia de una epidemia en curso ni que el sistema de salud esté desbordado. En este sentido, el epidemiólogo y el director de salud estudiantil de la Universidad de Talca, Daniel Jiménez, se refirió al reciente fallecimiento de una menor de 11 años por el virus, pues su forma de contagio abrió nuevas líneas de investigación.
2: Rompe el patrón de contagio habitual y esto cambia todo lo que nosotros habíamos observado. Nos deja una enseñanza para el equipo profesional en cuanto a la trazabilidad y la historia de viaje.
0: En conjunto, los expertos valoraron la alerta sanitaria anunciada, ya que le otorga facultades extraordinarias al Ministerio para reasignar recursos y agilizar la atención del virus. Información que trae biobiochile.cl, que lo compartimos a esta hora de la mañana.

Solo 7 minutos nos separan de las 10 de la mañana, 7 grados de temperatura tenemos en estos instantes en Lago Ranco, con una humedad del 50%. Compartimos información, internacional. Terremoto de magnitud 7.4 sacudió gran parte de Colombia. De acuerdo al Servicio Geológico de Estados Unidos, el sismo registró una magnitud de 7.4 y se registró a 5 kilómetros al este de San José de Palmar. El Servicio Geológico colombiano reportó que el terremoto ocurrió a las 7 de la mañana con 34 minutos, hora local, con una magnitud de 7.4 con una profundidad de 96 kilómetros en San José de Palmar, en el departamento de Chocó. Fue percibido en Bogotá, Cali, Popayán, Manizales, Armenia, Pereira, Medellín y otras ciudades del centro y el oeste del país. Hasta el momento, las autoridades colombianas no han registrado ni han entregado reportes de víctimas o estructuras con daños. El alcalde de Bogotá, Carlos Galán, informó en su cuenta de X, comillas, después del temblor que se sintió sobre las 7 de la mañana con 34 minutos, a esta hora no hay reportes de afectaciones ni daños estructurales, solo algunas grietas en edificios. Hay muchos edificios agrietados, dijo el alcalde de Cali, Alejandro Eder, en declaraciones a la emisora Blue Radio, sin que hasta el momento tenga informaciones de víctimas, según reportó EFE.

El mismo medio consignó que en Pereira, capital del departamento de Risaralda, en varios edificios se registraron importantes daños en su estructura, entre ellos el aeropuerto y algunas se derrumbaron parcialmente, dice la información. A través de redes sociales, usuarios han dejado registro de los efectos del movimiento telúrico. Esta es una noticia que está en pleno desarrollo. En realidad, se ven imágenes donde se ven edificios moviéndose bastante fuerte en realidad. Información que compartimos a esta hora de la mañana, junto con una invitación, ¿eh? Esto lo trae Municipalidad de La Huarranco, ¿eh? Trekking Tú. Compartimos lo que somos para fortalecer lo que nos une. Este 12 de agosto te invitamos a ser parte de una hermosa jornada de encuentro, intercambio y puesta en valor de nuestros saberes y tradiciones. Trekking Tú es una instancia para compartir e intercambiar semillas, plantas, alimentos, artesanías, saberes y mucho más, fortaleciendo los vínculos y conocimientos de nuestras comunidades. Como decíamos, es este 12 de agosto a las 11 de la mañana en el Gimnasio Municipal de Lago Ranco. Actividad abierta a toda la comunidad. Trae, intercambia y comparte. Te esperamos para vivir juntos esta experiencia de encuentro y tradición. Información que compartimos y que lo publica Municipalidad de Lago Ranco, por supuesto.

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10 de la mañana con 20 minutos, 7 grados de temperatura tenemos en estos instantes en Lago Ranco. Se espera para el día de hoy una máxima de 9 grados, ¿ah? Con cielo con nubosidad parcial, con vientos entre 60 y 80 kilómetros a la hora durante toda esta jornada, día lunes 10 de agosto. Para este día martes 11 de agosto se esperan 2 grados de mínima, 12 grados de máxima, nubosidad parcial con viento entre 25 y 40 kilómetros a la hora, con ráfagas de viento de hasta 50 kilómetros por la mañana. Por la tarde se esperan cielos nublados y chubascos débiles. En tanto, para el día miércoles 12 se esperan 2 grados de mínima, 11 grados de máxima, nubosidad parcial por la mañana, pasando cielos totalmente despejados por el resto de la jornada. Para el día jueves 13 se esperan 2 grados de mínima, 12 grados de máxima, cielos nublados durante todo el día, y por la noche se esperan cielos cubiertos y lluvia. En tanto, para el día viernes 14 se esperan 6 grados de mínima, 13 grados de máxima, cubierto y lluvia durante toda la jornada. Información que nos entrega la Dirección Meteorológica de Chile para Lago Ranco.

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Solo 9 minutos nos separan de las 11 de la mañana. Hasta ahora tenemos solo 7 grados de temperatura. La sensación térmica es de 3 grados, ¿eh? Se siente bastante frío, el viento está bastante fuerte y hace que la temperatura se sienta muy baja. Vamos a compartir informaciones. A esta hora lo trae biobiochile.cl, ¿eh? Una petición para regreso a Concepción en la región del Biobío de la arista que se investiga en Valdivia presentará el padre del pequeño Tomás Bravo a la Fiscalía Nacional. La Defensoría, por su parte, espera que esta investigación, donde sigue como imputado Jorge Escobar, termine al menos respecto de él. Una solicitud al fiscal nacional Ángel Valencia evalúa a Moisés Bravo junto a sus abogados, de manera que la lista pendiente en Valdivia sobre la desaparición y la muerte de su hijo Tomás vuelva a la Fiscalía Regional del Biobío. Así lo informó el abogado Cristian Echaiz al señalar que, si bien saben que hay diligencias en desarrollo a cargo de la fiscal regional de Los Ríos, Tatiana Esquivel, estima que ante el cambio de jefe de Ministerio Público en Biobío ya no hay impedimento para que la pesquisa regrese a Concepción. Dice: nosotros vamos a tomar la decisión en los próximos días de poder pedir que se traiga nuevamente la causa a la región del Biobío, toda vez que el cambio a la Fiscalía de Los Ríos obedecía a la inhabilidad que había terminado con, en su minuto, el fiscal nacional respecto de la fiscal Cartagena. Como ese impedimento ya no existe, creemos que es propio o propicio que la causa vuelva a la región, explicó Chaís. El caso de Tomás Bravo fue parte de la cuenta pública de la Defensoría Regional del Biobío la semana pasada, al subrayarse en la absolución conseguida para Jorge Escobar en la arista de Concepción. Sobre la calidad de imputado que mantiene el tío abuelo en la causa de Valdivia, el defensor regional Osvaldo Pizarro dijo que esperar que esta situación concluya próximamente. La situación está abierta. Inexplicablemente, Jorge Escobar sigue en la nómina de personas imputadas y es algo que nosotros esperamos que prontamente Valdivia tome una decisión en el curso. Ya sea por archivar los antecedentes, por decir no perseverar, pero finalmente esta línea investigativa, a lo menos respecto de Jorge Escobar, cese o termine definitivamente, manifestó Pizarro. Consultado por los casi 3 años que lleva abierta la investigación de Los Ríos, sin resultados, el abogado Chávez dijo que por eso espera el traslado de la causa al Biobío, aunque reconoce que es lo lento de la indagatoria es preocupante. Al respecto, expresó que nosotros estamos preocupados por esta situación, porque efectivamente ha pasado bastante tiempo sin que la Fiscalía de Los Ríos avance de manera significativa. Confiamos en que un nuevo fiscal le dé un nuevo aire, otra mirada, y hay que agotar todas las instancias. En Valdivia, la fiscal Esquivel habría redirigido la investigación desde una sustracción de menor al homicidio, que inicialmente investigó la Fiscalía Regional del Biobío. Información que trae biobiochile.cl y que lo compartimos a esta hora de la mañana.

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11 de la mañana con 13 minutos. Disfrutamos a Héctor Montaner a esta hora de la mañana. Disfrutamos también y, por supuesto, compartimos informaciones. Lo trae biobiochile.cl. Con 12 detenidos, la incautación de bebidas alcohólicas y de una máquina cobradora electrónica. Terminó una fiesta clandestina en Valdivia. Esto luego de que la primera comisaría de carabineros fuera requerida para concurrir a Avenida Picarte, cerca del cementerio alemán. Fue una de esas inmediaciones la que fue denunciada por una presunta fiesta clandestina en un inmueble con características de casa ocupa, según informó personal policial. Al llegar al lugar, los efectivos constataron la ocurrencia de la actividad denunciada y sus participantes. Al ver la presencia de los uniformados, huyeron hacia un sitio erizo cerca del lugar. En el inmueble fiscalizado y donde se desarrolla la fiesta o desarrollaba la fiesta, fueron incautadas distintas bebidas alcohólicas como cerveza, botellas de pisco, whisky y bebidas gaseosas. También 25 vasos y una máquina cobradora electrónica. Finalmente, carabineros, junto con informar de la detección de esta venta clandestina de licores, también confirmó la detención de dos adolescentes por violación de morada. Información que trae biobiochile.cl y que lo compartimos a esta hora de la mañana. Cuando tenemos 8 grados de temperatura en estos instantes, con la sensación térmica de 4 grados, ¿eh?

11 de la mañana con 18 minutos, compartimos información, lo trae Cooperativa Deportes. Joaquín Niman cerró con broche de oro su participación en el Live Golf de Nueva York al coronarse campeón, luego sostener su liderato en la última jornada de competencia en el Trump National Golf Club en Nueva York. Tras una complicada ronda anterior que vio disminuida su ventaja, el chileno se quedó con el título gracias a una tarjeta total de 16 a 3 golpes del estadounidense Harold Varner. El festejo de Joaquín, se materializó con un día domingo donde brilló con un eagle en la bandera número 15, además de los birdies de los 8, 7 y 13 que le bajaron el perfil a su traspié en el inicio, donde tuvo un tiro sobre el par. Recibió un premio millonario, por cierto. Con esta conquista, en la duodécima fecha del calendario, Niman logró su segunda corona del año tras la conseguida en Corea del Sur en el mes de mayo. Además, significa su noveno triunfo en su carrera en el circuito Live Golf. Un premio bastante, bastante grande que se llevó Joaquín Niman en este torneo de golf en Nueva York. Nos quedamos con los Bunkers a esta hora.

0: 11 de la mañana con 29 minutos. Realizamos las efemérides de un día como hoy, 10 de agosto, Día Nacional del Minero. La minería y los trabajadores mineros han sido el motor de la economía del país. Por tal motivo, en el año 2009 se decreta el Día Nacional del Minero los días 10 de agosto, que recuerda a San Lorenzo, patrono de la minería. Y el día de hoy, Día Internacional del León, el Día Mundial del León. ¿Qué les parece? Además, es el Día Internacional del Biodiesel. Y un día 10 de agosto del 2001, el transbordador espacial Discovery parte de Cabo Cañaveral, en Estados Unidos, rumbo a la Estación Espacial Internacional, con la tercera tripulación permanente. Eso es en el 2001. En tanto, en el 2010 se registra en la Antártida la temperatura más baja de la historia, con menos 93,2 grados bajo cero. Un día como hoy, 10 de agosto. Hacemos una pequeña pausa comercial y ya estamos de regreso.
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22 minutos nos separan de el mediodía, disfrutamos a The Beatles, Now and Then, a esta hora de la mañana. Vamos a compartir informaciones. Bio Deportes trae lo siguiente. Colo Colo no afloja y sigue firme en lo más alto de la tabla de posiciones de la Liga de Primera 2026. A falta de un duelo para cerrar la 18ª fecha del campeonato. El elenco de Fernando Ortiz dio vuelta a un partido difícil ante Unión La Calera en el Nicolás Chaguán. Y 1-2, dice, y llegó a los 45 puntos en la clasificación. Así, el cacique mantuvo el invicto de 8 partidos en el torneo y presenta una ventaja de 12 unidades sobre su más cercano perseguidor, que es Universidad de Chile. El cuadro azul prolongó el domingo su racha de victorias, alcanzando su cuarto triunfo en línea, y no le pierde pisada su archirrival al superar en el Estadio Nacional por 2-1 a Palestino. En la tercera plaza aparece Universidad Católica con 30 puntos. Los cruzados volvieron a abrazarse después de 2 fechas de sin sabores al dar cuenta por 2-0 de Cobresal en el Claro Arena. Más atrás se ubican Palestino con 27 unidades, Everton con 26 y Coquimbo unido con 25 puntos. Equipos que se ubican en la zona de clasificación a la Copa Sudamericana. En la parte baja de la Liga de Primera, el colista sigue siendo Unión La Calera con 13 puntos luego de caer en casa ante los Albos. Tras su traspié en Las Condes, Cobresal también está en la zona de descenso con 17 unidades, aunque está a solo 2 unidades de Universidad de Concepción y Audax Italiano, que están con 19 puntos. La fecha de 18 del Campeonato Nacional finalizará este día lunes con el duelo entre Audax Italiano y Ñublense, jugarse a las 20 horas en el Estadio Bicentenario de la Florida. Estamos repasando el resumen deportivo de este fin de semana que lo trae Bio Deportes a esta hora de la mañana.

Solo 12 minutos nos separan de el mediodía. Estamos allá en Natalino, por cierto, a esta hora de la mañana. Y compartimos información, lo trae diario laborbanco.cl. Durante la mañana de este lunes se registró un accidente vehicular en la ruta T206, vía que conecta las comunas de Payaco y Valdivia. El hecho ocurrió a la altura del kilómetro 19, en la dirección hacia la capital regional. De acuerdo con lo informado por Carabineros, la emergencia correspondió a una colisión entre dos vehículos menores, la cual dejó personas lesionadas. Los involucrados fueron trasladados de urgencia hasta el Hospital Base Valdivia, donde se mantienen fuera de riesgo vital. Al respecto, el teniente de Carabineros, Waldo Avendaño, detalló las circunstancias del hecho registrado en el tramo vial. Dice lo siguiente: en estos momentos mantenemos un accidente vehicular tipo colisión de dos vehículos menores en la ruta T206 que une Payaco con Valdivia, específicamente alrededor del kilómetro 19 desde Payaco hacia Valdivia, precisó la autoridad policial. Debido al procedimiento desplegado en el lugar, desde la institución policial realizaron un llamado a los automovilistas a preferir vías alternativas para desplazarse entre ambas comunas. Y en ese sentido, el teniente Avendaño entregó recomendaciones para la movilización de los usuarios. Hacemos un llamado a todos los conductores a elegir rutas alternativas, señaló el uniformado, recomendando que quienes viajen desde Valdivia consideren el tránsito por los lagos o el camino viejo de la Unión para conectar con la ruta 5 Sur. Asimismo, siendo las 9 de la mañana con 45 minutos, Carabineros informó que hay una pista habilitada para el tránsito. Y en el sitio del suceso trabajaron equipos de emergencia, de bomberos, carabineros y el servicio de atención médica de urgencia para atender a los heridos y despejar la vía. Finalmente, según información recabada por Diario de Valdivia, la autoridad reiteró el pedido de máxima precaución al volante. Respetemos su trabajo y puedan conducir de manera prudente para llegar bien a su destino, concluyó Avendaño. Información que está en el diario laborbanco.cl y que lo compartimos junto a la música de una grande nuestra, por supuesto, Miriam Hernández.

0: Solo 9 minutos nos separan de el mediodía. Disfrutamos nuestra matinal desde la 99.1. Compartimos información en nuestra de biobiochile.cl y esto es en la región de Los Lagos. El parque eólico que se construye en Purranque, la región de Los Lagos, avanza en la instalación de sus aerogeneradores luego de que finalizara el traslado de los equipos desde Puerto Montt hacia la comuna. Según informó la alcaldesa de la comuna, Alicia Villar, las faenas de montaje se extenderán durante los próximos meses y se estima que la iniciativa podría comenzar a generar energía en octubre. El proyecto impulsado por la empresa china Sany Renewable Energy contempla la instalación de aerogeneradores en un terreno privado de la comuna y tendrá una vida útil estimada de 30 años. La alcaldesa señaló que durante la etapa de traslado fue necesario evitar nuevos accesos y coordinar los movimientos de los equipos para reducir las molestias a la comunidad.
1: Hemos tenido que estar también pendientes porque hay nuevos accesos que se hicieron para que pasen los camiones con los aerogeneradores. Fuimos con el Seremi de Energía al mismo lugar donde se está instalando esta planta. La empresa privada está trabajando con los privados para poder ejecutar esos proyectos. Bienvenido, nosotros vamos a apoyar mientras se cumplan con los requisitos que corresponden, que fuimos a revisar, fíjate, la planta. Y cuando a mí me dicen, porque la gente a mí me pregunta, pero los ruidos, que dicen que hay ruido. Vimos ahí en el mismo terreno, tienen una parte dentada que es para disminuir justamente la parte del ruido.
0: Asimismo, la jefa comunal aseguró que el municipio mantendrá la fiscalización y seguimiento del proyecto, señalando que durante una visita al lugar pudo conocer parte de las medidas incorporadas por la empresa para reducir la emisión de ruidos.
1: Las faenas ya comenzaron, todo lo que es el traslado de los aerogeneradores desde Puerto Montt hacia acá, eso ya se terminó, ahora solamente están en la etapa de instalación de los aerogeneradores, por lo tanto no va a haber movimiento, tanto por fuera, digamos, ni siquiera por nuestra ruta. Todo eso fue muy bien coordinado y ojalá que se cumplan con las normativas, y eso es más importante. Las empresas tienen que cumplir con las normativas que se exigen acá en Chile, y nosotros vamos a estar obviamente fiscalizando y que se cumplan y que haya una buena coordinación entre la empresa, el municipio y la comunidad.
0: De acuerdo con la estimación entregada por la alcaldesa, la instalación de los aerogeneradores podría extenderse por otros dos o tres meses, por lo que el inicio de la generación eléctrica se proyecta preliminarmente para octubre, aunque advirtió que los plazos podían variar por las condiciones climáticas. Paralelamente, el municipio mantiene conversaciones con la empresa para definir una eventual colaboración con las comunidades cercanas al proyecto.
1: Y justamente estuvimos conversando con la empresa y por eso nos fuimos a terreno con la empresa, ¿ya? Porque tenemos que entablar una conversación amigable de que tengamos todos los beneficios en el fondo. Y eso significa que tengamos una muy buena coordinación, una muy buena conversación, y obviamente también ellos tienen responsabilidad social, por lo tanto eso también vamos a tener que verlo con los mismos sectores que colindan esta planta eólica.
0: Así, mientras la construcción entra en su etapa de montaje, las autoridades correspondientes deberán monitorear el cumplimiento de las condiciones ambientales y de esta forma avanzar en la definición de eventuales compromisos con la comunidad antes de que el parque entre en funcionamiento. Información que trae biobiochile.cl, y con esta información estamos ya finalizando nuestra mañana paraíso, por supuesto desde la 99.1. 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

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De esta forma nos comenzamos a despedir agradeciendo vuestra sintonía y por supuesto invitarlos para mañana a eso de las 9:30 en una nueva mañana de paraíso. Hoy a partir de las 21 horas ustedes disfrutarán de los tangos y boleros de siempre, ¿eh? Así como tenemos el blues los días miércoles, los días lunes tenemos tangos y boleros para que usted pueda disfrutarlos a partir de las 21 horas. Nos despedimos. Gracias por su compañía. Que tengan un excelente día lunes y por supuesto una mejor semana.

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3: Son las 12 con 2 minutos.
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0: Son las 12 con 30 minutos.
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2: Buenas tardes, estos son los servicios a la comunidad. Defunción. Su esposo, Mario Catiglaf Sangüesa, y familia en general, vienen a comunicar el sensible fallecimiento de quien fuera en vida nuestra querida esposa, madre, abuelita, bisabuela, suegra, hermana de la fe, cuñada, prima y tía, señora Nora Jova Catiglaf Huaita, quien paz descansa, quien falleció a la edad de 67 años. Su velatorio se está realizando en la iglesia del Señor Misionera, localidad Los Copigos, comuna de Río Bueno. Sus funerales se efectuarán este día sábado 8 de agosto, saliendo el cortejo del lugar de su velatorio a las 11 de la mañana con destino al cementerio de la localidad de Ignao, comuna de Lago Ranco. Se invita a familiares, vecinos y amigos en acompañar en estos momentos difíciles para la

0: 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Se ofrece matrimonio para trabajo de campo como cuidadores. 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Los horarios de misa serán los días miércoles a las 18 horas y los días domingo a las 11:30 horas. 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Eso es todo en cuanto a servicios a la comunidad. Tengan todos ustedes muy buenas tardes.
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3: Muy buenas tardes y bienvenidos a una nueva edición de la jornada informativa de la ilustre municipalidad de Lago Ranco, donde iniciamos hoy con el pronóstico del tiempo para nuestra comuna. Para hoy, lunes 10 de agosto, se esperan mínimas de 6, máximas de 9 grados, cielos parcialmente nubosos y vientos entre 43 y 85 kilómetros por hora. En cuanto a mañana, martes 11 de agosto, mínimas de 5, máximas de 11 grados, cielos parcialmente nubosos y vientos entre 29 y 56 kilómetros por hora. Así damos inicio a nuestra jornada informativa de la ilustre municipalidad de Lago Ranco. Y damos inicio de inmediato con un resumen de parte de nuestro alcalde, don Miguel Mesa Chuenqui, en cuanto a actividades que se han realizado en nuestra comuna.
4: Hola, muy buenas tardes, estimados vecinos. Hola Paula, ¿cómo está? Gusto saludarla. Hoy día con harta pudigua, el lago está furioso, pero con un atractivo único igual, que es lo que nos caracteriza y lo que nos simboliza en realidad como comuna, como territorio, las distintas facetas que en este caso muestra el lago y en esta oportunidad esas olas blancas con el azul intenso y con un viento fuertísimo que parece que anoche alcanzó fácil los 60, 70 kilómetros por hora. Hoy día me parece mucho que también se pronostica Puigua prácticamente todo el día y ya mañana.

Mañana debería bajar un poco la intensidad del viento, pero debería mantenerse un poco el buen tiempo, al menos durante gran parte de los días de esta semana. Bueno, hablando de clima, el fin de semana tuvimos también otro episodio climático, que en esta oportunidad fue la caída de nieve. Nieve que cayó prácticamente por ahí por el sobre los 800 metros más o menos sobre el nivel del mar, 800, 900 metros más o menos, y eso significó que tuvimos nieve en Guaymén, en Los Mañíos, en Ligüe Alto, en Pichico, en poco las partes más altas, y mayoritariamente en Rupumaica Alto, que es donde vamos en camino nosotros ahora a hacer una visita, particularmente en qué estado están los caminos y obviamente si hay alguna situación que en este caso tendríamos que abordar como municipalidad. Ahí el gobierno, a través del Ministerio de Agricultura, baja un decreto que en este caso establece a la región como zona de emergencia agrícola. Quiero inmediatamente comunicar a los ranquinos, principalmente a los agricultores, que al minuto no tenemos claridad cómo va a operar este decreto que faculta en este caso al gobierno para poder otorgar esta emergencia agrícola, que de alguna manera debería beneficiar probablemente a los agricultores que se encuentran con situaciones más complejas. Una vez que nosotros tengamos claridad, de acuerdo a la bajada de la información que nos va a hacer el gobierno a través de la delegación y su ministerio correspondiente, que en este caso es la Seremía de Agricultura, o a través de INDAP, nosotros obviamente vamos a ir comunicando a nuestros vecinos. Esa es parte de la faceta, Paula, que muestra el clima, en este caso que afecta, entre comillas, a algunos sectores cuando cae nieve, pero por otra parte, le abre una oportunidad a muchas, pero muchas familias que fueron a disfrutar de la nieve, aprovecharon el fin de semana y se dirigieron a las zonas más próximas para con sus familias, principalmente con los niños. No sé si probablemente ustedes también mostraron, no tengo idea, esta otra parte de este efecto climático que fue novedoso y que cautivó también a las familias, llevando principalmente a sus hijos, a los niños, a disfrutar de este pequeño espacio, de este pequeño momento. Así lo reportaron las familias acá que fueron a Los Mañíos particularmente, que era la zona más cercana que tenemos y que estaba probablemente en mejores condiciones de poder acceder. Y fueron muchas, pero muchas familias. Mire, la particularidad de esto, y me lleva a hacer un comentario que también probablemente va a tener un sentido de reflexión. Por una parte, la nieve te causa esto. O sea, te causa un poco problema, pero por otra parte te llena de entusiasmo, te llena de alegría, te otorga un espacio muy entretenido y le da la posibilidad que tus hijos puedan disfrutar de algo que nosotros no tenemos acceso. O sea, el Agorranco no tiene acceso a la nieve hoy día, y esto de alguna manera, Paula, se transforma en una especie, o cuando tú haces turismo invierno, es como bien elitista, si para qué vamos a estar con cosas. O sea, elitista desde el punto de vista que si tienes los recursos suficientes, puedes hacer turismo de invierno y puedes llegar a la nieve. Pero si no los tienes, no lo haces, no. Por eso es que, como ustedes mismos se darán cuenta y quienes nos están escuchando particularmente, cuando pasa esto, uno inmediatamente se arranca y va a disfrutar, haces tu monito nieve y de verdad que es algo muy, pero muy entretenido. Ahora, nosotros sí podemos hacer esto. Nosotros, y hablo como municipalidad, voy a invitarlos un poquito a que recordemos la historia. Hace ya prácticamente 7 años, 8 años,
que la municipalidad cuenta con un terreno

De 400 hectáreas que conecta el territorio de Lago Ranco con el Parque Nacional Puyehue, 400 hectáreas que permiten poder llegar a la nieve. Eso sí, hoy día no hay camino y eso no está equipado, no tiene ninguna condición que te permita llegar en realidad, al menos de una manera más cómoda. Entonces, cuando compramos estas 400 hectáreas, las compramos principalmente porque esto no es desconocido y más bien es de conocimiento público, que bajo mi administración nosotros hemos tratado y hemos hecho todo lo posible y en muchos casos con programas exitosos de poder desarrollar la comuna en el ámbito turístico, y nos ha dado resultados y hemos generado diversos y múltiples empleos. Y creo que Lago Ranco no es ni por las tapas, como se dice, el Lago Ranco de antes. Hoy día es un Lago Ranco prácticamente que está en la mira de muchos. Por eso vamos a hacer esta actividad del Campeonato Mundial de Ciclismo acá. Entonces, este desarrollo turístico está enfocado en diversas líneas de acción, y una de esas efectivamente era y es la compra de estas 400 hectáreas para hacer un proyecto de parque. O sea, nosotros lo que tenemos proyectado es un diseño que está en ejecución de un parque que permita poder resguardar, conservar, regular y abrir también un espacio para que, así como las familias estuvieron este fin de semana en la nieve, en Los Mañíos o en otros sectores como Pichico, el mismo Rupomaica, quién sabe, lo puedan hacer hacia el Cauye, pero no solamente en estos pequeños episodios, sino que prácticamente durante todo el invierno. O sea, ese es nuestro propósito. O sea, de tener un parque con un guardaparque, con una persona contratada por la municipalidad, que tenga un refugio, que pueda controlar el acceso, porque subir a la cordillera, a ver, controlar no significa que tú estás clasificando a la gente, controlar significa que tú tienes que inscribirte para que cuando subas a la nieve, después sepas el guardia que volviste, y no vas a cerrar después el lugar y vas a quedar encerrado y nadie supo si volviste o no volviste, después se perdió la persona y quién sabe, puede suceder algo fatal. A eso me refiero el control. Entonces, este parque que nosotros estamos diseñando tiene esas características, y que se llama parque geológico porque resulta que la idea de ese nombre es porque tú puedes acceder al sector volcánico y también puedes conocer el comportamiento de un volcán activo, conocerlo. Hasta ahí se limita nuestro proyecto. Y hoy día el parque geológico, este acceso que nosotros estamos proponiendo para que, y vuelvo a insistir, familias como la de Los Mañíos, como quienes fueron a Los Mañíos, que fueron muchas familias, tengan la posibilidad de poder ir a la nieve también, y tantas familias que les gustaría poder entretenerse y también disfrutar de dicha época, que lo puedan hacer. Hoy día ese proyecto está paralizado porque se ordenó una consulta indígena. Creo que son como 15 personas que pertenecen a algunas comunidades, que son las que están participando para hacer exigible de que se haga una consulta indígena. Y esta consulta finalmente significó que el proyecto se detuvo y no podemos seguir avanzando. Ahora, los indicios o los indicadores que tenemos nosotros es que hay una oposición, si para qué vamos a estar con cosas, hay una oposición y no se quiere, o estas 15 o 20 personas más o menos no quieren que se desarrolle un proyecto de parque en dicho sector. Entonces, ahí están las miradas, que son completamente distintas, porque nosotros lo que pretendemos como municipalidad, y que estoy completamente seguro que representamos el sentir de miles de personas que sí quieren tener un parque, se contrapone con probablemente estas 20 personas que no quieren tener un parque, que desconozco cuáles son las razones, porque me dicen que lo que busca la municipalidad es traer energía geotérmica, que yo no sé de dónde sacaron ese invento, que nunca lo hemos dicho en ninguna parte y nunca lo hemos señalado. El parque es para conservar y preservar.
Entonces, mi reflexión, Paula, apunta.

a que a volver la nieve. La nieve te produce una emergencia agrícola, te produce también un espacio y una alternativa de desarrollo turístico inmensa, te produce esto de poder generarle un espacio de distracción también a las cientos de familias que estuvieron disfrutando la nieve en este minuto y que eran ranquinas, pero no lo pueden hacer porque, vuelvo a insistir, hay 20 personas que se están oponiendo. Mi llamado, ¿cuál es? ¿Y cuál es, finalmente, claro, la reflexión, mi llamado y la invitación? Es que yo creo que acá el desarrollo y el otorgamiento de oportunidades que van para los ranquinos no se puede seguir deteniendo porque a un número menor de personas no les parezca y que en miles y miles de personas que no se han pronunciado con la dificultad de poder generar este tipo de alternativas. Yo los invito, yo voy a volver a mostrar este proyecto, probablemente lo hagamos en una convocatoria un poco más abierta, a lo mejor vamos a aprovechar la instancia de alguna reunión con los dirigentes sociales y vamos a volver a mostrar este proyecto y le vamos a ir a decir al gobernador, le vamos a decir a la delegada presidencial que esto es lo que nosotros buscamos. Que el proyecto no puede seguir detenido y coartándole la posibilidad no es que me esté aprovechando de esto, pero sí sentí la necesidad de decirlo precisamente por lo que vimos el fin de semana, Paola. De verdad, este proyecto es maravilloso lo que nosotros estamos proponiendo, maravilloso. Quiero y voy a seguir mi comentario. Nosotros nos estamos ya organizándonos para noviembre, diciembre, ya cuando no haya nieve en ese sector, vamos a hacer un operativo de limpieza porque está la asquerosidad más grande que se puede ver hacia la subida del Cauye. Porque como nosotros no podemos intervenir, está subiendo la gente como lo ha hecho toda la vida. Están robándose la madera ahí. O sea, o yo no sé si están buscando eso, no tengo idea, pero se están robando la madera, siguen entrando hacia el Cauye, hacia el Parque Puyehue, y está, de verdad, eso se está destruyendo. Y yo voy a entregarle los antecedentes y lo voy a visualizar. Cuando vaya en diciembre, yo voy a hacerlo, así como voy todos los años, pero voy a ir con un equipo y voy a tener que llevar probablemente elementos que nos permitan traer o capaz que tengamos que arrendar algún cuadrimoto, no tengo idea, para poder retirar esa cantidad de basura que hoy día existe porque resulta como no está regulado el acceso, porque nadie se está haciendo cargo, porque no nos dejan hacernos cargo, está quedando la embarrada. Entonces nosotros no vamos a permitir que sigan talando los árboles, que sigan echando abajo el bosque, que sigan robándose la madera, que sigan botando basura y que sigan contaminando todo ese sector, porque pareciera que eso es lo que quieren en vez de resguardarlo como nosotros lo estamos proponiendo. Ese es el proyecto Parque Geológico Cauye. Se dan cuenta que es completamente distinto a lo que se está tratando de instalar en realidad. Y aparte que nosotros, Paula, lo vemos mostrado con antecedentes, o sea, nosotros mostramos el proyecto completo, completísimo. Vecinos, yo les invito, conozcan el proyecto, porque tenemos una oportunidad de verdad fantástica de poder generar un espacio a pocos kilómetros, no son más de 40 y tantos kilómetros, que tú vas a tener la posibilidad de poder llegar a la nieve, así como lo hicieron en los Mañíos, un día lo van a poder hacer prácticamente todo el invierno en una propuesta de parque maravillosa, fantástica, que nosotros estamos desarrollando para que puedan conocer respetuosamente la nieve, la naturaleza, que puedan conocer la cordillera. ¿Cómo le vamos a negar a nuestros hijos, a las familias de Linao, de Iligüe, de Pitriuco, que son los que viven un poco más alejados de la cordillera, los mismos de Rinahue, los mismos de Pocura? ¿Cómo le vamos a negar la posibilidad de que conozcan su propio territorio? Eso es lo que estamos haciendo. Quise extenderme en esto, Paola, porque creo que es necesario de que también nuestra comunidad pueda conocer nuestro punto de vista, que yo tampoco lo he hecho muchas veces. Solamente se ha mostrado la negativa, la oposición, pero no se está mostrando lo que nosotros estamos proponiendo.
Parque

0: geológico, con un guardaparque, con una estructura de conservación, de protección, para que evitar, vuelvo a insistir, que sigan botando basura, que sigan destruyendo el bosque, que sigan robándose la madera. A ver, ya, un poco pasando en otro ámbito de la información y del trabajo que estamos desarrollando como municipalidad, quiero destacar dos grandes actividades que se desarrollaron el fin de semana. Una que fue la participación de la Orquesta Sinfónica de los Ríos, que tuvo una presentación pero magistral, de verdad. Nosotros seguimos trayendo muchísimos eventos culturales. Normalmente utilizamos el mes de agosto para los grandes eventos culturales, tal como lo hicimos el año pasado con los tres tenores. Anteriormente había estado el maestro Roberto Bravo. En esta oportunidad tuvimos la Sinfónica con un músico español que también yo creo que hizo una presentación a un nivel altísimo. Lo mismo pasó el día domingo con la celebración del Día del Niño, que la municipalidad sigue también entregando un espacio muy merecido a nuestra infancia para que también tengan un espacio, una alternativa de esparcimiento y desarrollo. Nuestros equipos siguen trabajando, Paola, permanentemente en distintas áreas, en el área deportiva también, tratando de poder generar actividades de turismo. Responder, ¿por qué la carpa no está abierta? Yo lo había señalado anteriormente, la carpa ya se destruyó, está con las telas completamente rotas en la parte superior. Ya la estamos desarmando, no se nota mucho, pero en el interior nuestros equipos están trabajando en el desarme de la carpa costanera. Por lo tanto, probablemente en unos 15 días más o menos ya la carpa va a estar completamente desarmada, no va a existir nada de ello, pero no se asusten porque la estamos desarmando precisamente para ya ordenar el espacio y darle la bienvenida, ojalá Dios quiera, a la nueva carpa, que viene con una estructura completamente moderna. Una estructura de verdad que va a cambiar las condiciones de dicho recinto y va a generar un espacio mucho más cómodo y en condiciones óptimas para poder seguir trabajando con nuestros emprendedores, porque ahí también generamos mucho empleo. Ahí hay otra controversia, voy a dar un pequeño detalle nomás, porque a lo mejor también se ha visto o se ha escuchado acerca del Museo Dringlo. Efectivamente, el Museo Dringlo se proyectó en algún minuto construirlo ahí. Nosotros desestimamos ahora esa, pues nosotros mismos postulamos el proyecto bajo mi administración. O sea, yo fui el impulsor de esto, de poder tener un espacio con un nuevo museo, que finalmente lo desestimamos y vamos a remodelar el que ya tenemos. Lo vamos a postular a un proyecto de conservación. O sea, no es que el museo va a desaparecer, sino que se va a remodelar el que ya tenemos, y el terreno donde se iba a instalar el museo, que es donde está la carpa, va a quedar como centro de eventos masivos. Así va a quedar. A ver, y una ecuación súper... una ecuación de sentido común. No podemos no tener carpa. Ahí estamos generando entre 80 y 100 puestos de empleo por año. O sea, hay 100 familias más o menos que son dependientes directos de la actividad que realiza la municipalidad en ese lugar. Y la carpa, ustedes saben que ha estado prácticamente abierta todo el año. Al lado compramos un terreno, por lo tanto eso se va a convertir ya en algo que nos va, en un espacio que nos va a permitir realizar las grandes actividades. Hemos tenido el Rally Copec Móvil, hemos tenido la competencia Mountain Bike, tuvimos casi 300 participantes, la competencia infantil, Festival de Sabores, el Día del Dirigente, el Día de la Madre, el Día del Trabajador, y ahora vamos a tener el Mundial de Ciclismo con 1500 participantes. Entonces no hay otro espacio. O sea, más allá que a lo mejor de generar una confusión, yo creo que yo en lo personal valoro y agradezco pero profundamente la oportunidad que tuvimos de poder comprar ese terreno, esos dos paños. Pónganse en el siguiente escenario: si no hubiésemos tenido esos dos paños, el lote 1 y el lote 2, que compramos en este caso uno con proyecto gobierno regional, el otro compramos con recursos propios, ¿dónde hubiésemos hecho todas estas actividades? O sea, prácticamente no las hubiésemos hecho, hubiésemos seguido marcando el paso como se venía dando hace 10 años atrás, donde el Acorranco era desolado en el invierno y no andaba absolutamente ningún alma en la calle y los negocios cerrados. O sea, yo no quiero eso, ni tampoco voy a permitir que pase eso. O sea, yo lo que a mí me eligieron precisamente para poder proyectar la propuesta que trabajamos en algún minuto y sacar adelante el Acorranco, creo que lo estamos haciendo. Por eso el Museo Tring no va ahí, se va a conservar, se va a rearmar donde está hoy día, y el terreno donde nosotros estamos vamos a rearmar una carpa 2.0, vamos a generar un paseo como el que estamos haciendo al lado y vamos a generar un espacio que nos permita tener la actividad de octubre, que es la competencia. Y no se olviden que el 24 de octubre está la media maratón con 1000 participantes más. Por eso Super Octubre se va a hacer ahí, se va a hacer la ciudad deportiva, y desde ahí vamos a tener un movimiento en la provincia que probablemente vamos a tener 5000 personas dando vueltas durante prácticamente una semana. Así que por eso la carpa está cerrada, por eso la echamos de menos, por eso nos preguntan todos los días qué pasa en Acorranco, que dejaron de hacer las actividades de turismo. No, no las hemos dejado hacer. Lamentablemente tuvimos que hacer una pausa porque invertimos para mejorar las condiciones del desarrollo turístico. Y por último, Paula, la multicancha de Las Quemas está prácticamente lista. Eso tiene que hacerse la recepción provisoria, que todavía no se hace. Una vez que la tengamos ya con recepción conforme, se lo vamos a ir a entregar a los deportistas, al club deportivo, a su junta vecinal, y estaría ya en condiciones de poder ser usada, y la vamos a inaugurar en conjunto. Eso es lo que quería compartir con ustedes. Ahora nos vamos a Rupumeica, así que mañana o el miércoles, si tenemos alguna novedad, la vamos a compartir a través de este mismo noticiero.
1: Ahí estábamos con este resumen de parte de nuestro alcalde, don Miguel Mesa Chuenqui, que nos comentaba también sobre conocer este proyecto del Parque Geológico Cordón Cauye. Además, también nos mencionaba sobre estas actividades que se realizaron durante este fin de semana en nuestra comuna y, por supuesto, actividades que prontamente se darán a conocer, además de algunas obras que prontamente también serán inauguradas. A continuación, queremos dejar con ustedes a Claudia Soriano desde la Unidad de Fomento Productivo de nuestro municipio, quien realiza una invitación a un trasquinto, el cual se realiza esta semana acá en el gimnasio municipal.
2: Queremos invitar miércoles 12 de agosto a la comunidad en general a ser parte de un trasquinto, que normalmente lo realizamos con nuestros agricultores de la comuna, de nuestros sectores rurales. Sin embargo, esta vez queremos abrir la comunidad para que todos sean parte, donde aquí nuestros agricultores irán a traer semillas, van a traer plantas para poder hacer intercambio, ¿ya? Queremos abrir la invitación a toda la comuna para el día 12 de agosto a partir de las 11 de la mañana en el gimnasio municipal. Y ahí encontraremos con muchos de nuestros agricultores de los que provienen de nuestros distintos sectores rurales, incluyendo desde Rupumeica abajo, quienes van a venir a exponer y además, por supuesto, a hacer intercambio de todo lo que son sus semillas. Por lo tanto, es una interesante invitación. Hemos hecho esta actividad ya varios años seguidos, sin embargo, normalmente la hacíamos solo entre nuestros agricultores que provienen de los distintos sectores rurales. Sin embargo, en esta oportunidad lo queremos abrir a la comunidad. Así es que invitamos a toda la comunidad a partir de las 11 de la mañana en el gimnasio municipal el día miércoles 12 de agosto a ser parte de este trasquinto comunal que estamos organizando.
1: Ahí estábamos con esta invitación de parte de Claudia Soriano de la Unidad de Fomento Productivo de nuestro municipio a este trasquinto, este día miércoles 12 de agosto desde las 11 de la mañana en nuestro gimnasio municipal. Por supuesto, están todos cordialmente invitados a participar. Para continuar con otras informaciones y en otro ámbito, la ilustre Municipalidad de Lago Ranco recuerda a toda la comunidad que ya se encuentra disponible el pago de la segunda cuota de permiso de circulación 2026 para vehículos livianos. Si usted realizó el pago en dos cuotas durante este año, recuerde que la fecha límite para

0: cancelar la segunda cuota es el próximo 31 de agosto. Evite multas, intereses y recargos realizando su trámite con anticipación. Para efectuar el pago deberá presentar el permiso de circulación anterior, el padrón del vehículo, no mantener multas de tránsito o multas TAG impagas y no encontrarse en el registro de pasajeros infractores. Puede realizar este trámite de manera presencial en la Municipalidad de Lago Ranco, ubicado en Viña del Mar 345, donde se recibe el pago en efectivo y con tarjetas, de lunes a viernes de 8 de la mañana y hasta las 13 horas. Si lo prefiere, también puede pagar de forma rápida y segura a través del sitio web de la Municipalidad. Recuerde que el pago de circulación contribuye directamente al desarrollo de nuestra comuna, permitiendo mejorar la infraestructura, fortalecer los servicios municipales y apoyar importantes proyectos para beneficio de todos los vecinos y vecinas. No espere hasta el último día, pague oportunamente su segunda cuota del permiso de circulación 2026 antes del 31 de agosto. Y es así como también finalizamos nuestra jornada informativa de la ilustre Municipalidad de Lago Ranco. Que tengan todos ustedes muy buena tarde. 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Por eso queremos asegurarles que nuestro municipio se toma muy en serio la sanidad de todos nuestros espacios públicos, desde los colegios donde estudian nuestros hijos, pasando por los consultorios que cuidan nuestra salud, hasta las oficinas municipales que nos atienden. 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
1: De esta forma despedimos una edición más de Informaciones de la Ilustre Municipalidad de Lago Ranco. Los invitamos a seguir informando en nuestras redes sociales: Facebook, Ilustre Municipalidad de Lago Ranco, e Instagram como Muni-Ranco. Además, en www.municipalidadlagoranco.cl.
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1: Navidad cuesta arriba.
2: Y no hay ñapa.
1: ¿Cómo?
2: No, señor.

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antes de que se vayan, tengo que darles la patadita de la buena suerte. A ver, ven, la patadita de la buena suerte para Bele. Ahí está la patadita de la buena suerte. Ahora, la patadita de la buena suerte para Elvis Crespo.

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5: Buenas tardes, estos son los servicios a la comunidad. Se arrienda cabaña, orilla de playa. Usted puede contactarse al más 569-53-66-6102. Está amoblada para 6 personas a 5 minutos de Lago Ranco en el sector Chamul. Se ofrece matrimonio para trabajo en el campo como cuidador. Si a usted le interesa esta familia, este matrimonio, usted puede contactarse al siguiente número de teléfono, al 940-98-46-39 o al 95204-6775. Se ofrece matrimonio para trabajo de campo como cuidadores. 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Vengan a mí todos los que están cansados y agobiados y yo les daré descanso. Adoración eucarística en Vicaría San Pedro de Lago Ranco el primer viernes de cada mes a las 19 horas. Vicaría San Pedro de Lago Ranco informa su horario de atención en su oficina parroquial. Será de lunes a viernes de 9 de la mañana a 13 horas y por la tarde de 15 a 19 horas. Cualquier información que usted necesite lo puede hacer llamando al 632-491-471. Los horarios de misa serán los días miércoles a las 18 horas y los días domingo a las 11:30 horas. 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Usted está de visita en Lago Ranco y necesita arrendar cabaña. Bueno, le tenemos el siguiente dato, Cabaña de campo con capacidad para 6 personas. Esto está a 6 kilómetros de Lago Ranco, en el sector de Inao. Usted se puede contactar al siguiente número telefónico, el +569 75 59 82 27. Cabaña de campo, entonces usted se puede comunicar con el siguiente número telefónico, el +569 75 59 82 27. Capacidad de la cabaña para 6 personas. Eso es todo en cuanto a servicios a la comunidad. Tengan todos ustedes muy buenas tardes.
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9: Muy buenas tardes y bienvenidos a una nueva edición de la jornada informativa de la ilustre Municipalidad de Lago Ranco, donde iniciamos hoy con el pronóstico del tiempo para nuestra comuna. Para hoy lunes 10 de agosto se esperan mínimas de 6, máximas de 9 grados, cielos parcialmente nubosos y vientos entre 43 y 85 kilómetros por hora. En cuanto a mañana martes 11 de agosto, mínimas de 5, máximas de 11 grados, cielos parcialmente nubosos y vientos entre 29 y 56 kilómetros por hora. Así damos inicio a nuestra jornada informativa de la ilustre Municipalidad de Lago Ranco. Y damos inicio de inmediato con un resumen de parte de nuestro alcalde, don Miguel Mesa Chuenqui, en cuanto a actividades que se han realizado en nuestra comuna.
10: Hola, muy buenas tardes, estimados vecinos. Hola, Paola, ¿cómo está? Gusto saludarla. Hoy día con harta pugua, el lago está furioso, pero con un atractivo único igual, que es lo que nos caracteriza y lo que nos simboliza en realidad como comuna, como territorio, las distintas facetas que en este caso muestra el lago, y en esta oportunidad esas olas blancas con el azul intenso y con un viento fuertísimo que parece que anoche alcanzó fácil los 60, 70 kilómetros por hora. Hoy día me parece mucho que también se pronostica pugua prácticamente todo el día, y ya mañana debería bajar un poco la intensidad del viento, pero debería mantenerse un poco el buen tiempo, al menos durante gran parte de los días de esta semana. Bueno, hablando de clima, el fin de semana tuvimos también otro episodio climático, que en esta oportunidad fue la caída de nieve. Nieve que cayó prácticamente por ahí por el... sobre los 800 metros más o menos sobre el nivel del mar, 800, 900 metros más o menos, y eso

Significó que tuvimos nieve en Guaymén, en Los Mañíos, en Iligüe Alto, en Pichico, en un poco las partes más altas y mayoritariamente en Rupumaica Alto, que es donde vamos en camino nosotros ahora a hacer una visita, particularmente en qué estado están los caminos y obviamente si hay alguna situación que en este caso tengamos que abordar como municipalidad. Ahí el gobierno a través del Ministerio de Agricultura baja un decreto que en este caso establece a la región como zona de emergencia agrícola. Quiero inmediatamente comunicar a los ranquinos, principalmente a los agricultores, que al minuto no tenemos claridad cómo va a operar este decreto que faculta en este caso al gobierno para poder otorgar esta emergencia agrícola, que de alguna manera debería beneficiar probablemente a los agricultores que se encuentran con situaciones más complejas. Una vez que nosotros tengamos claridad, de acuerdo a la bajada de la información que nos va a hacer el gobierno a través de la delegación y su ministerio correspondiente, que en este caso es la Seremía de Agricultura, o a través de INDAP, nosotros obviamente vamos a ir comunicando a nuestros vecinos. Esa es parte de la faceta, Paula, que muestra el clima, en este caso que afecta, entre comillas, a algunos sectores cuando cae nieve. Pero por otra parte, le abre una oportunidad a muchas, pero muchas familias que fueron a disfrutar de la nieve. Aprovecharon el fin de semana y se dirigieron a las zonas más próximas para con sus familias, principalmente con los niños. No sé si probablemente ustedes también mostraron, no tengo idea, esta otra parte de este efecto climático que fue novedoso y que cautivó también a las familias, llevando principalmente a sus hijos, a los niños, a disfrutar de este pequeño espacio, de este pequeño momento. Así lo reportaron las familias acá que fueron a Los Mañíos particularmente, que era la zona más cercana que tenemos y que está en mejores condiciones de poder acceder. Y fueron muchas, pero muchas familias. Mire, la particularidad de esto, y me lleva a hacer un comentario que también probablemente va a tener un sentido de reflexión. Por una parte, la nieve te causa esto. O sea, te causa un poco problema, pero por otra parte te llena de entusiasmo, te llena de alegría, te otorga un espacio muy entretenido y le da la posibilidad que tus hijos puedan disfrutar de algo que nosotros no tenemos acceso. O sea, Lago Ranco no tiene acceso a la nieve hoy día, y esto de alguna manera, Paula, se transforma en una especie, o cuando tú haces turismo invierno, es como bien elitista, ¿sí? ¿Para qué vamos a estar con cosas? O sea, elitista desde el punto de vista que si tienes los recursos suficientes, puedes hacer turismo de invierno y puedes llegar a la nieve. Pero si no los tienes, no lo haces, no. Por eso es que, como ustedes mismos se darán cuenta y quienes nos están escuchando particularmente, cuando pasa esto, uno inmediatamente se arranca y va a disfrutar, hace tu bonito nieve y de verdad que es algo muy, pero muy entretenido. Ahora, nosotros sí podemos hacer esto. Nosotros, y hablo como municipalidad, voy a invitarlos un poquito a que recordemos la historia. Hace ya prácticamente 7 años, 8 años, que la municipalidad cuenta con un terreno de 400 hectáreas que conecta el territorio de Lago Ranco con el Parque Nacional Puyehue. 400 hectáreas que permiten poder llegar a la nieve. Eso sí, hoy día no hay camino, y eso no está equipado, no tiene ninguna condición que te permita llegar en realidad, al menos de una manera más cómoda. Entonces, cuando compramos estas 400 hectáreas, las compramos principalmente porque esto no es desconocido,
y más bien es de conocimiento público, que bajo mi administración nosotros hemos tratado

y hemos hecho todo lo posible y con en muchos casos con programas exitosos de poder desarrollar la comuna en el ámbito turístico. Y nos ha dado resultados y hemos generado diversos, múltiples empleos, y creo que Lago Ranco no es ni por las tapas, como se dice, el Lago Ranco de antes. Hoy día es un Lago Ranco prácticamente que está en la mira de muchos. Por eso vamos a hacer esta actividad del Campeonato Mundial de Ciclismo acá. Entonces, este desarrollo turístico está enfocado en diversas líneas de acción, y una de esas efectivamente era y es la compra de estas 400 hectáreas para hacer un proyecto de parque. O sea, nosotros lo que tenemos proyectado es un diseño que está en ejecución de un parque que permita poder resguardar, conservar, regular y abrir también un espacio para que, así como las familias estuvieron este fin de semana en la nieve, en Los Mañíos o en otros sectores como Pichico, el mismo Rupomaica, quién sabe, lo puedan hacer hacia el Cauye, pero no solamente en estos pequeños episodios, sino que prácticamente durante todo el invierno. O sea, ese es nuestro propósito. O sea, de tener un parque con un guardaparque, con una persona contratada por la municipalidad, que tenga un refugio, que pueda controlar el acceso, porque subir a la cordillera, a ver, controlar no significa que tú estás clasificando a la gente, controlar significa que tú tienes que inscribirte para que cuando subas a la nieve, después sepas el guardia que volviste. Y no vas a cerrar después el lugar y vas a quedar encerrado y nadie supo si volviste o no volviste, después se perdió la persona y quién sabe, puede suceder algo fatal. A eso me refiero el control. Entonces este parque que nosotros estamos diseñando tiene esas características y que se llama parque geológico porque resulta que la idea de ese nombre es porque tú puedes acceder al sector volcánico y también puedes conocer el comportamiento de un volcán activo, conocerlo. Hasta ahí se limita nuestro proyecto. Y hoy día el parque geológico, este acceso que nosotros estamos proponiendo para que, y vuelvo a insistir, familias como la de Los Mañíos, como quienes fueron a Los Mañíos, que fueron muchas familias, tengan la posibilidad de poder ir a la nieve también, y tantas familias que les gustaría poder entretenerse y también disfrutar de dicha época, que lo puedan hacer. Hoy día ese proyecto está paralizado porque se ordenó una consulta indígena. Creo que son como 15 personas que pertenecen a algunas comunidades que son las que están participando para hacer exigible de que se haga una consulta indígena, y esta consulta finalmente significó que el proyecto se detuvo y no podemos seguir avanzando. Ahora, los indicios los indicadores que tenemos nosotros es que hay una oposición, si para qué vamos a estar con cosas, hay una oposición y no se quiere, o estas 15 o 20 personas más o menos no quieren que se desarrolle un proyecto de parque en dicho sector. Entonces, ahí están las miradas que son completamente distintas, porque nosotros lo que pretendemos como municipalidad, y que estoy completamente seguro que representamos el sentir de miles de personas que sí quieren tener un parque, se contrapone con probablemente estas 20 personas que no quieren tener un parque, que desconozco cuáles son las razones, porque me dicen que lo que busca la municipalidad es traer energía geotérmica, que yo no sé de dónde sacaron ese invento, que nunca lo hemos dicho en ninguna parte y nunca lo hemos señalado. El parque es para conservar y preservar. Entonces, mi reflexión, Paola, apunta a que a volver la nieve. La nieve te produce una emergencia agrícola, te produce también un espacio y una alternativa de desarrollo turístico inmensa. Te produce esto de poder generarle un espacio de distracción también a las cientos de familias que estuvieron disfrutando la nieve en este minuto y que eran ranquinas, pero no lo pueden hacer porque, vuelvo a insistir, hay 20 personas que se están oponiendo. Mi llamado, ¿cuál es? ¿Y cuál es finalmente, claro, la reflexión, mi llamado y la invitación? Es que yo creo que acá el desarrollo y el otorgamiento

El otorgamiento de oportunidades que van para los ranquinos no se puede seguir deteniendo porque a un número menor de personas no les parezca y que en miles y miles de personas que no se han pronunciado con la dificultad de poder generar este tipo de alternativas. Yo los invito, yo voy a volver a mostrar este proyecto, probablemente lo hagamos en una convocatoria un poco más abierta, a lo mejor vamos a aprovechar la instancia de alguna reunión con los dirigentes sociales y vamos a volver a mostrar este proyecto y le vamos a ir a decir al gobernador, le vamos a decir a la delegada presidencial que esto es lo que nosotros buscamos, que el proyecto no puede seguir detenido y coartándole la posibilidad no es que me esté aprovechando de esto, pero sí sentí la necesidad de decirlo precisamente por lo que vimos el fin de semana, Paola. De verdad, este proyecto es maravilloso lo que nosotros estamos proponiendo, maravilloso. Voy a seguir mi comentario. Nosotros nos estamos ya organizándonos para noviembre, diciembre, ya cuando no haya nieve en ese sector, vamos a hacer un operativo de limpieza porque está la asquerosidad más grande que se puede ver hacia la subida del Cauye. Porque como nosotros no podemos intervenir, está subiendo la gente como lo ha hecho toda la vida. Están robándose la madera ahí. O sea, o yo no sé si están buscando eso, no tengo idea, pero se están robando la madera, siguen entrando hacia el Cauye, hacia el Parque Puyehue, y está, de verdad, eso se está destruyendo. Y yo voy a entregarle los antecedentes y lo voy a visualizar. Cuando vaya en diciembre, yo voy a hacerlo, así como voy todos los años, pero voy a ir con un equipo y voy a tener que llevar probablemente elementos que nos permitan traer, o capaz que tengamos que arrendar algún cuadrimoto, no tengo idea, para poder retirar esa cantidad de basura que hoy día existe, porque resulta, como no está regulado el acceso, porque nadie se está haciendo cargo, porque no nos dejan hacernos cargo, está quedando la embarrada. Entonces nosotros no vamos a permitir que sigan talando los árboles, que sigan echando abajo el bosque, que sigan robándose la madera, que sigan botando basura y que sigan contaminando todo ese sector, porque pareciera que eso es lo que quieren en vez de resguardarlo como nosotros lo estamos proponiendo. Ese es el proyecto Parque Geológico Cauye. Se dan cuenta que es completamente distinto a lo que se está tratando de instalar en realidad. Y aparte que nosotros, Paula, lo vemos mostrado con antecedentes, o sea, nosotros mostramos el proyecto completo, completísimo. Vecinos, yo les invito, conozcan el proyecto, porque tenemos una oportunidad de verdad fantástica de poder generar un espacio a pocos kilómetros, no son más de 40 y tantos kilómetros, que tú vas a tener la posibilidad de poder llegar a la nieve, así como lo hicieron en los Mañíos. Un día lo van a poder hacer prácticamente todo el invierno en una propuesta de parque maravillosa, fantástica, que nosotros estamos desarrollando para que puedan conocer respetuosamente la nieve, la naturaleza, que puedan conocer la cordillera. ¿Cómo le vamos a negar a nuestros hijos, a las familias de Linao, de Iligüe, de Pitriuco, que son los que viven un poco más alejados de la cordillera, los mismos de Rinahue, los mismos de Pocura? ¿Cómo le vamos a negar la posibilidad de que conozcan su propio territorio? Eso es lo que estamos haciendo. Quise extenderme en esto, Paola, porque creo que es necesario de que también nuestra comunidad pueda conocer nuestro punto de vista, que yo tampoco lo he hecho muchas veces. Solamente se ha mostrado la negativa, la oposición, pero no se está mostrando lo que nosotros estamos proponiendo. Parque geológico, con un guardaparque, con una estructura de conservación, de protección, para que evitar, vuelvo a insistir, que sigan botando basura, que sigan destruyendo el bosque, que sigan robándose la madera. A ver, ya, un poco pasando en otro ámbito de la información y del trabajo que estamos desarrollando como municipalidad,
Quiero destacar dos grandes actividades que se desarrollaron el fin de semana. Una que fue la participación de la Orquesta Sinfónica de los Ríos, que tuvo una presentación pero magistral, de verdad. Nosotros seguimos

0: trayendo muchísimos eventos culturales. Normalmente utilizamos el mes de agosto para los grandes eventos culturales, tal como lo hicimos el año pasado con los Tres Tenores. Anteriormente había estado el maestro Roberto Bravo. En esta oportunidad tuvimos la Sinfónica con un músico español que también yo creo que hizo una presentación a un nivel altísimo. Lo mismo pasó el día domingo con la celebración del Día del Niño, que la municipalidad sigue también entregando un espacio muy merecido a nuestra infancia para que también tengan un espacio, una alternativa de esparcimiento y desarrollo. Nuestros equipos siguen trabajando, Paola, permanentemente en distintas áreas. En el área deportiva también tratando de poder generar actividades de turismo. Responder, ¿por qué la carpa no está abierta? Yo lo había señalado anteriormente, la carpa ya se destruyó, está con las telas completamente rotas en en la parte superior. Ya la estamos desarmando, no se nota mucho, pero en el interior nuestros equipos están trabajando en el desarme de la carpa costanera. Por lo tanto, probablemente en unos 15 días más o menos ya la carpa va a estar completamente desarmada, no va a existir nada de ello, pero no se asusten porque la estamos desarmando precisamente para ya ordenar el espacio y darle la bienvenida, ojalá Dios quiera, a la nueva carpa que viene con una estructura completamente moderna. Una estructura de verdad que va a cambiar las condiciones de dicho recinto y va a generar un espacio mucho más cómodo y en condiciones óptimas para poder seguir trabajando con nuestros emprendedores, porque ahí también generamos mucho empleo. Ahí hay otra controversia, voy a dar un pequeño detalle nomás, porque a lo mejor también se ha visto o se ha escuchado acerca del Museo Dringlo. Efectivamente, el Museo Dringlo se proyectó en algún minuto construirlo ahí. Nosotros desestimamos ahora pues nosotros mismos postulamos el proyecto, bajo mi administración. O sea, yo fui el impulsor de esto, de poder tener un espacio con un nuevo museo, que finalmente lo desestimamos y vamos a remodelar el que ya tenemos. Lo vamos a postular a un proyecto de conservación, o sea, no es que el museo va a desaparecer, sino que se va a remodelar el que ya tenemos y el terreno donde se iba a instalar el museo, que es donde está la carpa, va a quedar como centro de eventos masivos. Así va a quedar. A ver, y una ecuación súper, una ecuación de sentido común. No podemos no tener carpa. Ahí estamos generando entre 80 y 100 puestos de empleo por año. O sea, hay 100 familias más o menos que son dependientes directos de la actividad que realiza la municipalidad en ese lugar. Y la carpa, ustedes saben que ha estado prácticamente abierta todo el año. Al lado compramos un terreno, por lo tanto, eso se va a convertir ya en algo que nos va, bueno, en un espacio que nos va a permitir realizar las grandes actividades. Hemos tenido el Rally Copec Móvil, hemos tenido la competencia Mountain Bike, tuvimos casi 300 participantes, la competencia infantil, Festival de Sabores, el Día del Dirigente, el Día de la Madre, el Día del Trabajador, y ahora vamos a tener el Mundial de Ciclismo con 1.500 participantes. Entonces, no hay otro espacio. O sea, más allá que a lo mejor de generar una confusión, yo creo que yo en lo personal valoro y agradezco, pero profundamente, la oportunidad que tuvimos de poder comprar ese terreno, esos dos paños. Pónganse en el siguiente escenario: si no hubiésemos tenido esos dos paños, el lote 1 y el lote 2, que compramos en este caso, uno con proyecto gobierno regional y el otro compramos con recursos propios, ¿dónde hubiésemos hecho toda esta actividad? O sea, prácticamente no la hubiésemos hecho, hubiésemos seguido marcando el paso como se venía dando hace 10 años atrás, donde el Agorranco era desolado en el invierno y no andaba absolutamente ningún alma en la calle y los negocios cerrados. O sea, yo no quiero eso, ni tampoco voy a permitir que pase eso. O sea, yo lo que a mí me eligieron precisamente para poder proyectar la propuesta que trabajamos en algún minuto y sacar adelante el Agorranco, creo que lo estamos haciendo. Por eso el Museo Dringlo no va ahí. Se va a conservar, se va a rearmar donde está hoy día, y el terreno donde nosotros estamos, vamos a rearmar una carpa 2.0, vamos a generar un paseo como el que estamos haciendo al lado y vamos a generar un espacio que nos permita tener la actividad de octubre, que es la competencia. Y no se olviden que el 24 de octubre está la media maratón con 1000 participantes más. Por eso Super Octubre se va a hacer ahí, se va a hacer la ciudad deportiva, y desde ahí vamos a tener un movimiento en la provincia que probablemente vamos a tener 5000 personas dando vueltas durante prácticamente una semana. Así que por eso la carpa está cerrada, por eso la echamos de menos, por eso nos preguntan todos los días qué pasa en Lago Ranco, que dejaron de hacer las actividades de turismo. No, no las hemos dejado hacer. Lamentablemente tuvimos que hacer una pausa porque invertimos para mejorar las condiciones del desarrollo turístico. Y por último, Paula, la multicancha de Las Quemas está prácticamente lista. Eso tiene que hacerse la recepción provisoria, que todavía no se hace. Una vez que la tengamos ya con recepción conforme, se lo vamos a ir a entregar a los deportistas, al club deportivo, a su junta vecinal, y estaría ya en condiciones de poder ser usada, y la vamos a inaugurar en conjunto. Eso es lo que quería compartir con ustedes. Ahora nos vamos a Rucumeica, así que mañana o el miércoles, si tenemos alguna novedad, la vamos a compartir a través de este mismo noticiero.
1: Ahí estábamos con este resumen de parte de nuestro alcalde, don Miguel Mesa Chuenqui, quien nos comentaba también sobre conocer este proyecto del Parque Geológico Cordón Cauye. Además, también nos mencionaba sobre estas actividades que se realizaron durante este fin de semana en nuestra comuna y, por supuesto, actividades que prontamente se darán a conocer, además de algunas obras que prontamente también serán inauguradas. A continuación, queremos dejar con ustedes a Claudia Soriano desde la Unidad de Fomento Productivo de nuestro municipio, quien realiza una invitación a un trasquinto, el cual se realiza esta semana acá en el gimnasio municipal.
2: Queremos invitar miércoles 12 de agosto a la comunidad en general a ser parte de un trasquinto, que normalmente lo realizamos con nuestros agricultores de la comuna, de nuestros sectores rurales. Sin embargo, esta vez queremos abrir la comunidad para que todos sean parte, donde aquí nuestros agricultores irán a traer semillas, van a traer plantas para poder hacer intercambio, ¿ya? Queremos abrir la invitación a toda la comuna para el día 12 de agosto a partir de las 11 de la mañana en el gimnasio municipal. Y ahí encontraremos con muchos de nuestros agricultores, de los que provienen de nuestros distintos sectores rurales, incluyendo desde Rumbumeica abajo, quienes van a venir a exponer y además, por supuesto, a hacer intercambio de todo lo que son sus semillas. Por lo tanto, es una interesante invitación. Hemos hecho esta actividad ya varios años seguidos, sin embargo, normalmente la hacíamos solo entre nuestros agricultores que provienen de los distintos sectores rurales. Sin embargo, en esta oportunidad lo queremos abrir a la comunidad. Así es que invitamos a toda la comunidad a partir de las 11 de la mañana en el gimnasio municipal el día miércoles 12 de agosto a ser parte de este trasquinto comunal que estamos organizando.
1: Ahí estábamos con esta invitación de parte de Claudia Soriano de la Unidad de Fomento Productivo de nuestro municipio a este trasquinto este día miércoles 12 de agosto desde las 11 de la mañana en nuestro gimnasio municipal. Por supuesto, están todos cordialmente invitados a participar. Para continuar con otras informaciones y en otro ámbito, la ilustre Municipalidad de Lago Ranco recuerda a toda la comunidad que ya se encuentra disponible el pago de la segunda cuota de permiso de circulación 2026 para vehículos livianos. Si usted realizó el pago en dos cuotas durante este año, recuerde que la fecha límite para cancelar la segunda cuota es el próximo 31 de agosto. Evite multas, intereses y recargos realizando su trámite con anticipación. Para efectuar el pago deberá presentar el permiso de circulación anterior, el padrón del vehículo, no mantener multas de tránsito o multas TAC impagas y no encontrarse en el registro de pasajeros infractores. Puede realizar este trámite de manera presencial en la Municipalidad de Lago Ranco, ubicado en Viña del Mar 345, donde se recibe el pago en efectivo y con tarjetas, de lunes a viernes de 8 de la mañana y hasta las 13 horas. Si lo

0: prefiere también puede pagar de forma rápida y segura a través del sitio web de la municipalidad. Recuerde que el pago de circulación contribuye directamente al desarrollo de nuestra comuna, permitiendo mejorar la infraestructura, fortalecer los servicios municipales y apoyar importantes proyectos para beneficio de todos los vecinos y vecinas. No espere hasta el último día, pague oportunamente su segunda cuota del permiso de circulación 2026 antes del 31 de agosto. Y es así como también finalizamos nuestra jornada informativa de la ilustre Municipalidad de Lago Ranco. Que tengan todos ustedes muy buena tarde. Estimados vecinos y vecinas, sabemos que a veces surge la inquietud sobre la presencia de roedores en nuestra comuna. Por eso queremos asegurarles que nuestro municipio se toma muy en serio la sanidad de todos nuestros espacios públicos, desde los colegios donde estudian nuestros hijos, pasando por los consultorios que cuidan nuestra salud, hasta las oficinas municipales que nos atienden. Todas nuestras instalaciones están al día con el control de plagas. Realizamos periódicamente trabajos de mantención para evitar la presencia de roedores y asegurar ambientes saludables para todos, pero esta es una tarea que nos involucra a todos. Por eso les pedimos un importante favor: colaboremos manteniendo limpios nuestros hogares y sus alrededores. Es clave guardar bien los alimentos y manejar adecuadamente la basura, y muy importante, revisar y tapar cualquier pequeño agujero o rendija por donde puedan ingresar los roedores a nuestras casas. Esta simple acción puede hacer una gran diferencia. Recordemos que la higiene en nuestros espacios es fundamental para prevenir la aparición de plagas y proteger nuestra salud y la de nuestra comunidad. Trabajando juntos, construiremos una comuna más próspera y sana.
1: De esta forma despedimos una edición más de Informaciones de la Ilustre Municipalidad de Lago Ranco. Los invitamos a seguir informando en nuestras redes sociales, Facebook Ilustre Municipalidad de Lago Ranco e Instagram como Muni-Ranco. Además, en www.municipalidadlagoranco.cl.
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3: Son las 6:37.
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0: 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Son las 8 en punto.
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